0: Vamos a descubrir cada una de estas historias que tienen los nuevos ruinenses, que son precisamente todas aquellas personas que han decidido migrar y escoger a Cataluña, escoger a Barcelona, escoger a Rubí como su nuevo hogar, a nuestra ciudad. Y como ya es costumbre, queremos iniciar el programa con una frase del día que yo creo que resume perfectamente todo lo que es este periplo de poder emigrar y poder hacerlo con éxito. Esta frase es anónima y dice así: migrar no es huir, es resistir y volver a empezar, recordando que la distancia no define quién soy, pero sí fortalece quién puedo ser. Indiscutiblemente esta frase, sobre todo esta última frase de que la distancia no define quiénes somos, pero sí fortalece quiénes podemos ser, es una frase que describe muy bien todo lo que las personas que hemos migrado en alguna oportunidad podemos pasar por nuestra etapa, porque indiscutiblemente siempre está muy presente de dónde somos, nuestras raíces, quiénes fuimos, sin que eso signifique que dejemos atrás nuestras vivencias, nuestras anécdotas, sino que por el contrario, este viaje significa transformar, ¿no? Poder transformar y poder ser mejores personas. Y yo creo de que de eso se trata y que aquí la distancia juega un papel fundamental. Como ya hemos venido haciendo en los últimos programas, pues ya la regularización extraordinaria de migrantes es un hecho, es una realidad. Se aprobó ya hace ya algunas semanas definitivamente y ya ha comenzado a surtir efecto. Aquí en Alnorruinens le trajimos desde primera mano todo lo que tiene que ver con esta regularización extraordinaria. Tan pronto fue aprobada su fase inicial en el Consejo de Ministros y hasta todas las fases que pasó el distinto borrador hasta llegar a lo que es hoy la regularización, que es un hecho. Como ya muy bien saben, y si no, aquí se lo contamos, ya 2, 3 semanas en las que la regularización se ha iniciado. Recordemos que este proceso va dirigido para personas que ya se encuentran aquí conviviendo entre nosotros y que pueden acreditar 5 meses de permanencia ininterrumpida en España, que hayan llegado a primero de enero, a fecha primero de enero del año 2026, y que carezcan de antecedentes penales de su país de origen o de los países en donde estuvieron los últimos 5 años. Hay que recordar de que muchas personas llegan directo a España, pero otras han pasado por diferentes países. Pues los países en donde estuvieron los últimos 5 años, los certificados de antecedentes penales, también es muy importante que lo puedan consignar. Y un informe de vulnerabilidad, que esto ha traído mucha confusión porque no estaba lo suficientemente claro al inicio quién debía acreditar este informe de vulnerabilidad. Pues este informe de vulnerabilidad es para todas las personas, salvo algunas excepciones. Las personas que ya han trabajado aquí en España porque anteriormente han tenido un NIE no necesitan acreditar el informe de vulnerabilidad. Las personas que tengan menores a cargos o mayores con algún grado de discapacidad o ascendientes, padres o madres, tampoco es necesario presentar el informe de vulnerabilidad. Y las personas que son solicitantes de protección internacional, que son solicitantes de asilo, tampoco es necesario acreditar el informe de vulnerabilidad. Estas son algunas de las 3 excepciones que existen para que las personas que no cumplan estos requisitos sí necesitan acreditar el informe de vulnerabilidad, en donde la primera vía para obtener este informe son los servicios sociales del ayuntamiento en donde estés empadronado. Pero muy sabiamente el Real Decreto recoge una serie de excepciones en donde las entidades colaboradoras también pueden dar este informe de vulnerabilidad. Acá en la provincia de Barcelona hay más de 20 entidades que colaboran en la expedición de este informe, entre ellas Cáritas, Cruz Roja, AESCO. Hoy más adelante vamos a hablar en un ratito con Felipe Reyes, que es el coordinador de AESCO Barcelona, que es una de las entidades que emiten este informe de vulnerabilidad, para que nos pueda comentar un poquito sobre las particularidades de este proceso y cuál ha sido su experiencia. Esto se puede pedir de forma telemática, si tienes el certificado digital, o se puede entregar en tantas oficinas de correos que están habilitadas a lo largo y ancho, bueno, del territorio nacional, siempre con cita previa. Esta cita previa también es muy importante porque no se recomienda agruparse a estas oficinas porque la atención será única y exclusivamente con cita previa, que también todo lo que tiene que ver con la cita, las solicitudes de modelos que tienes que llenar y toda la información para verificar si cumples con lo que tiene que ver los requisitos para acogerte a la regulación extraordinaria, toda esta información lo vas a conseguir en un apartado especial del Ministerio de Inclusión. Así que ya dicho esto, nosotros antes de hacer la entrevista con Felipe, queríamos compartir un material con ustedes, un material muy reciente. Es la historia de Yauba. Yauba es de Senegal, tiene aquí conviviendo entre nosotros muchísimos años y es una de las tantas personas, miles de personas, que se va a acoger a esta regularización extraordinaria y hemos querido compartir su historia para que podamos apreciar lo que realmente se vive en la calle con este proceso. Así que vamos a conocer un poquito más la historia de Yauba de Senegal y enseguida regresamos con más de Aldo Ruinens.
1: Trabajan en plantaciones, como empleados domésticos, cuidan a los ancianos y a menudo viven ilegalmente, al margen de la sociedad. Inmigrantes indocumentados en España. Ahora el gobierno está tomando medidas para conceder permiso de residencia a cientos de miles de ellos. Hablamos con Yauba Diaby. Tiene 28 años y es de Senegal.
2: Mi sueño es tener los documentos, porque si unos han salido de su país para tener un futuro mejor, si llegamos y no podemos, ¿cómo vamos a tener esta vida mejor aquí?
1: Yauba llegó a España hace más de 3 años, en una patera. Hoy vive en Córdoba. Comparte piso con otros migrantes. Al principio dice que solicitó asilo, pero luego, por miedo a que se lo denegaran, solicitó un permiso basado en la integración social. Sin embargo, mientras la decisión está pendiente, vive de forma ilegal. El gobierno socialista quiere cambiar esto.
3: Iniciamos un proceso de regularización extraordinaria para miles de personas extranjeras que se encuentran en nuestro país.
1: Se trata de una oportunidad única entre abril y junio de 2026. Para optar a ella, los solicitantes deben haber vivido en España al menos 5 meses y no tener antecedentes. Alrededor de 500.000 de migrantes, entre ellos Yauba, cumplen las condiciones. Mientras solicitaba asilo, ya podía trabajar. Era limpiador aquí. Hoy visita a sus antiguos compañeros. Lleva meses esperando su permiso de residencia, pero todos se alegran por él y esperan que tenga una nueva oportunidad con esta regularización extraordinaria.
2: Si me llega desfavorable, tengo esta opción. Encima eso beneficia muy bien porque no, una vez que ya he hecho la solicitud, no tendré que esperar, por ejemplo, 6 meses o 7 allí para poder trabajar.
1: Sin embargo, según las encuestas, más de la mitad de los españoles rechazan la regularización extraordinaria.
4: Para España y para toda Europa puede ser un problema si hay un efecto de llamada y cunde, porque eso seguramente lo difundirán las mafias que haya o lo que sea. Porque mira, allí en España es fácil que entres, que vayas, que te den papeles y luego ya puedes ir por toda Europa.
5: Yo creo que no tiene que tener por qué efecto llamada. Nosotros también hemos migrado muchas veces a Alemania y hemos buscado trabajo allí.
6: No han venido nada más que a cobrar el paro como tienen derecho aquí todos. La regularización todos tienen derecho a cobrar. Y hay personas españolas que no tienen derecho a cobrar.
1: El ex jefe de Yauba no apoya los eslóganes xenófobos. Paco Mulero espera poder volver a contar pronto con su antiguo empleado, ya que necesita personal urgentemente.
0: Bueno, aquí en estos escasos 3-4 minutos yo creo que se ha resumido muy bien la historia de Yauba, que es la historia que se refleja en cientos de miles de migrantes que aspiran y ansían esta regularización. Y como él mismo lo ha comentado, es una oportunidad de seguir avanzando, es una oportunidad de integración, es una oportunidad de mejora, es una oportunidad de tener una verdadera calidad de vida. A la final, este proceso de regularización si tuviésemos que definirlo en una palabra, sería derechos, ¿no? ¿Y quién, haciendo un análisis sereno de este proceso, que cabe recordar de que no es el primer proceso de regularización que se ha hecho, quién de forma serena se puede oponer a que personas que ya están conviviendo entre nosotros tengan derechos, ¿no? Yo creo que ese es el punto para reflexionar, pero para hablar de ello y para hablar también ya de cómo avanza este proceso de regularización en las primeras semanas, ya tenemos ya conectado vía streaming a Felipe Reyes González. Él es coordinador de una entidad colaboradora en este proceso de AESCO Barcelona. Y precisamente con Felipe vamos a hablar sobre las generalidades de cómo ha sido este proceso de regularización masiva, porque también en todo esto, en lo que hablamos en aquí, en la radio, en lo que se habla en los platos de televisión, en lo que se habla inclusive en los medios de comunicación en general, a veces es muy fácil poder tener un criterio fehaciente, un criterio objetivo sobre todo esto, pero qué mejor que las personas que están trabajando directamente con este proceso para poder orientarnos de cuál es la realidad. Así que le quiero dar la bienvenida a Felipe. Ya me dirán cuando lo tengamos en conexión. Ya está en conexión. Felipe, muy buenos días. Muchísimas gracias por estar en Aldo Ruinens.
7: Hola, ¿qué tal, Glenin? Bueno, saludos para ti y para toda tu audiencia. Sí, la verdad que has tocado temas muy interesantes, la verdad. Has explicado bastante bien. Estaba prestando ahí atención a todos los detalles, me digo, por si hay que matizar algún punto, pero la verdad que está muy completo. Ahora viendo el caso anterior, pues también son como ejemplos reales, ¿no? Que también es lo que entiendo que voy a explicar ahora.
0: Sí, Felipe, porque como decía, inclusive para todas las personas que estamos relacionadas directamente con estos temas, ¿no? Y todas las personas que también a nivel de comunicación hablamos de esto a diario, no tenemos una aproximación tan directa como ustedes que están trabajando allí en el terreno, como en el caso de Yahuba, que va a ser o es beneficiario directo de la regularización, y para nosotros es muy importante conocer su opinión de primera mano precisamente por eso, ¿no? Porque están allí trabajando en el terreno y se enfrentan a la realidad que tiene diversas casuísticas y que a veces aquí cometemos un pecado, por así decirlo, que es pensar de que todas las casuísticas son parecidas o son iguales, pero resulta que si se van a regularizar, según estimaciones, aproximadamente unos 500 a 600 mil personas, habrán 500 a 600 mil casuísticas, ¿no? Porque cada caso es muy particular, es muy individualizado y, por supuesto, el trabajo que ustedes están haciendo es muy importante, ¿no? Y en este sentido, ya para entrar en materia, para hablar un poco sobre las generalidades y de cómo ustedes han vivido este proceso, yo quisiera comenzar por rescatar esta figura de las entidades colaboradoras, ¿no? En anteriores procesos de regularización extraordinaria, este no es el primer proceso que se hace, ya se han hecho en diversas épocas y en diversos gobiernos de distintos colores políticos, este tipo de procesos, es el primer proceso en donde las oficinas de extranjería, primero, no están haciendo directamente el trámite. Lo está gestionando una unidad central de tramitación que pertenece al Ministerio de Inclusión. Y segundo, en los casos en donde se tenga que tramitar este informe de vulnerabilidad, se ha abierto el espectro para que no solamente los servicios sociales, que es el organismo público que normalmente hace este tipo de informes, lo puede hacer, sino que también diversas entidades cumpliendo una serie de requisitos que están tasados y que ha pedido el propio ministerio, en donde primero que nada sean entidades que ya están acostumbradas a trabajar con este tipo de colectivo. Entonces te pregunto, ¿cómo ha sido y cómo ustedes han visto esta noticia de que les hayan dado y de que tengan la oportunidad de participar en este proceso de regularización extraordinaria, sobre todo con un aspecto tan importante como lo es el informe de vulnerabilidad?
7: Sí, la verdad que para nosotros esto es bastante interesante, la verdad, porque Al final, las entidades sociales lo que hacemos eso, ¿no? Es como la conexión entre lo que son, pues en este caso, una ayuda para el Estado, para el Ministerio, como bien lo has dicho. Entonces, creemos que nosotros ya hacemos ese papel realmente en el día a día. También agradecemos que se haya contado con nosotros en este caso. La verdad, como tú dices, al final son diferentes realidades, diferentes personas las que vienen aquí. Son casos muy distintos, toda la razón. Por nuestra parte, la verdad que es un trabajo que ya vamos realizando, ya recibimos personas de estos perfiles que vienen a solicitar de alguna manera, pues, participar en algún programa social o en formación laboral. Entonces, realmente en el día a día ya estamos participando en esta parte.
0: Sí, para todas las personas que nos escuchan y para las que nos siguen en streaming en este momento, quisiera que nos ilustraras un poco, porque con todo esto ha habido cierta confusión, ¿no? Con el informe de vulnerabilidad. Me gustaría detallar algo con respecto a esto, porque, bueno, el proceso de regularización o el Real Decreto como tal pasó por varios borradores. Hubo por lo menos unos tres, cuatro borradores y hubo mucho, mucho hincapié en dos elementos fundamentales. Uno, en lo que tiene que ver los antecedentes penales, y el otro, en lo que tiene que ver con el informe de vulnerabilidad, ¿no? ¿Quién efectivamente debería, o quién debía presentar este informe de vulnerabilidad y quién estaba excluido? Habíamos comentado hace unos minutos de que los solicitantes de protección internacional, las personas que tuvieran menores a cargo o mayores con algún grado de discapacidad, o las personas que hayan trabajado en España, porque hayan tenido algún permiso de residencia o porque hay que recordar de que al cierto tiempo de haber solicitado protección internacional, como en el caso de Yahuba, se te habilita un permiso de trabajo, como en este caso que hayan trabajado, también están excluidos de este informe. Por tanto, podemos presumir, podemos inferir de que el informe de vulnerabilidad serán para aquellas personas que no hayan solicitado o protección internacional, para aquellas personas que no tengan menores o mayores a cargo con discapacidad, o con aquellas personas que no hayan trabajado. Los beneficiarios entonces se pueden entender en gran medida como las personas que aplicaban al arraigo, a cualquiera de los arraigos definidos en la normativa y en el reglamento de extranjería, que en un principio esperaban 3 años para el arraigo y ahora dos, ¿no? Este informe de vulnerabilidad, una de las ventajas que hemos visto que tiene es que es un formato normalizado, ¿no? Anteriormente, bueno, cada servicio social lo daba atendiendo algunos parámetros. Hay que recordar de que el informe de vulnerabilidad social no es el informe de integración social que se pide para algunos tipos de arraigo. El informe de vulnerabilidad social es un informe en donde trata de hacer una radiografía de la situación socioeconómica de la persona en este caso. Y bueno, un poco los diferentes servicios sociales lo hacían de determinadas formas, pero en este proceso hay un formato normalizado que se puede consultar en la página del Ministerio de Inclusión y que en este sentido también es el mismo formato que realizan ustedes. Una persona que nos esté escuchando, que nos esté siguiendo en streaming y quiera solicitar o tenga la necesidad de acreditar este informe de vulnerabilidad, bien sea con ustedes, ¿qué debe hacer? ¿Cuáles son los pasos para poder obtener este informe?
7: Vale, pues me gustaría explicar, claro, como tú dices, el paso a paso. Nosotros actualmente estamos atendiendo con cita previa. Nosotros entre las tres sedes, ya que AESCO tiene sede en Cataluña, tiene sede en Madrid y en Valencia, entonces llegamos a tener incluso un acumulado de más de 3.000 personas. Actualmente entre las tres sedes hemos atendido ya más de ayer 700 personas, se entiende de que hoy serán unas cuantas más. Entonces, al final, siempre le decimos a la gente, primero se inscribe a través de un enlace, la idea es que sea con cita previa, como tú bien decías anteriormente. Claro, el hecho de venir aquí no facilita eso. Es verdad que también, incluso llegamos hasta, en un momento tenía hasta un problema técnico con la página porque estábamos recibiendo muchas solicitudes al mismo tiempo. Entonces, paso a seguir, inscribirse en los enlaces, nosotros vamos publicando en las redes sociales. Igualmente, si alguien viene, por ejemplo, a la sede tenemos también el resto de entidades en Cataluña que están atendiendo, entonces de alguna manera pues igual damos

0: que podemos también entender que esto igual no estaba en la planificación de a principio de año que teníamos como entidad, entonces hemos tenido que crear todo un espacio para esto y la verdad que es como la manera que nos estamos organizando también para que la gente sepa que, así como nosotros, pues el resto de entidades también estamos haciendo todo lo posible para agilizar esta situación. Entonces, por eso les decimos que tengan paciencia con lo de la cita previa.
1: Cuando, en la experiencia que ustedes han tenido hasta ahora, cuando atienden a esta cantidad incalculable, ¿no? De personas que acuden precisamente para poder tramitar esto, los beneficiarios, sus usuarios, ¿van con la conciencia de que realmente necesitan el informe de vulnerabilidad? ¿Han tenido casos en donde han estado excluidos del informe de vulnerabilidad y ustedes les han brindado esa asesoría? ¿O por el contrario, todos los usuarios a los que ustedes han atendido, por lo menos aquí en la oficina de Barcelona, de los que tú puedes tener más información de primera mano, van totalmente conscientes de que cuando ya van, de que cuando ya toman esa cita previa, es porque realmente necesitan el informe de vulnerabilidad?
0: Sí, la verdad es que nosotros, claro, recibimos el formulario, lo puede rellenar cualquiera, entonces son preguntas muy básicas las que se rellenan el formulario, entonces esa información como que todavía no la tenemos hasta que hacemos la llamada. En la llamada o cuando la persona viene a la sede a preguntar si puede, realmente es cuando le informamos. Entonces, siempre hacemos como ese paso previo para que la persona pueda informarse correctamente. Es verdad que a veces los usuarios y las usuarias de los mismos programas, de los mismos proyectos que tenemos, también nos suelen preguntar. Entonces, al final, como que hemos quedado como todo un protocolo para informativo, no solo con las personas técnicas que son las que trabajan en esta parte, sino que con el profesorado y con el resto del personal también estén informados de cuando les hagan estas preguntas. Entonces, sí que es verdad que tratamos de explicarlo en ese momento. Luego, cuando a la persona se le llama para darle una cita previa, también luego se les envía un mensaje con un recordatorio pues, de los pasos a seguir. O sea, en nuestro caso, hemos tratado de llevarlo de la mejor manera en el orden y lo hemos explicado varias veces. Que pueda llegar alguna persona que igual venga con dudas o nos vuelve a llamar. Pues sí que ha ocurrido.
1: Bueno, de todo lo que nos cuentan, sobre todo teniendo en cuenta lo que nos mencionas de que es una logística, ¿no? Que no tenían preparada para a inicio de año, todo esto también comporta un reto importante, ¿no? Para ustedes, para las entidades, que a la final es cierto que ya vienen desplegando una serie de programas, una serie de proyectos que están orientados hacia esto. Veo, en este caso, las personas que nos escuchan no lo ven, pero se lo describimos, las personas que nos siguen en streaming, sí veo que detrás tuyo hay un panel, una publicidad de AESCO y que abajo dice su eslogan que es construyendo puentes, apoyando vidas, ¿no? Y yo creo que esta frase de construyendo puentes y apoyando vidas resume muy bien la labor que ustedes como entidad están haciendo, que están sirviendo precisamente de ese puente entre el Ministerio de Inclusión en lo que tiene que ver la expedición, pues, de este informe de vulnerabilidad y apoyando vidas, porque realmente, como decía Yahuba en su historia, el hecho tan simple de que pueda tener una regularización. Fíjate que él en su historia comentaba, y lo dijo, yo creo que el video, el material duró 4 minutos aproximadamente, y podemos contar la cantidad de veces que se mencionó la palabra trabajo, ¿no? Él trabaja, se quedó sin la solicitud, está volviendo a esperar esto. El empleador, en este caso, el dueño del local donde trabajaba, dice: yo quiero porque lo necesito que trabaje. O sea, el trabajo, la dignificación, derechos, ¿no? A la final. Y que, como ya hubo muchísimos migrantes, ya vienen ya trabajando en las condiciones más de estraperlo, ¿no? Por así decirlo, no en las mejores condiciones en las que puedan trabajar. Y precisamente lo importante de esto es que van a adquirir una serie de derechos, también, por supuesto, una serie de deberes, van a cotizar al sistema de seguridad social, van a estar totalmente integrados a la sociedad. Entonces yo creo de que su frase de construir puentes y apoyar vidas resume muy bien ese trabajo de las entidades. ¿Tú

0: Como coordinador de AESCO Barcelona, como coordinador de una entidad que participa en esto, conociendo también un poquito más su trabajo a nivel interno, ¿cómo ustedes tomaron esta decisión cuando se comenzó a visorar de que las entidades podían colaborar en este proceso de regularización y que anteriormente no lo habían hecho en los procesos anteriores? ¿Cómo ustedes como entidad se tomaron esta sorpresa que fue para todos ustedes?
1: Pues la verdad como un desafío, primer punto, como siempre digo, ¿no? Al final el trabajo de las entidades sociales va por este camino. La verdad que fue un desafío que asumimos bien, la verdad, porque cuando lo que empezamos a hablar entre las tres sedes fue como que empezamos a ver, vale, vamos a hacer esto, luego como tú decías, la información, los borradores, pues va llegando por partes, entonces era como que siempre fuimos comentando la jugada, tanto entre las tres sedes como de manera interna. Cuando hablamos con las compañeras que al momento de emitirlo, pues todas apuntaban, ¿no? De yo quiero, a mí me gustaría, yo quiero, porque al final es una manera de ayudar a la sociedad, que también por eso no estamos trabajando en este mundo, y luego que es como dar importancia al trabajo, ¿no? Creemos que de alguna manera quisimos nosotros aportar, lo vimos como algo. A ver, que siempre decimos, ¿no? Ojalá la gente no tuviera que necesitar este tipo de ayuda, pero evidentemente nuestro trabajo es facilitarla, ayudarla a informar sobre todo, como tú dices, que sepa cuáles son sus derechos, cuáles son sus deberes también. Entonces, lo vimos como algo bonito, un nuevo objetivo que la verdad que quisimos asumir. Sabíamos que iba a ser como una carga de trabajo extra, pero al final es algo que nos gusta. Entonces, por lo menos a nivel de AESCO fue como que nos organizamos de qué podemos hacer, estábamos ahí preguntando, claro, también hablando entre los diferentes departamentos, las abogadas, por supuesto, las personas que coordinan los diferentes proyectos. Entonces, creemos que lo estamos asumiendo bien hasta el día de hoy. Es verdad que ha cambiado bastante la situación de cómo era al principio a cómo está ahora. Entonces, en este apartado como AESCO, yo creo que tuvimos la iniciativa. Incluso ayer estuve hablando con el presidente de AESCO y comentábamos, ¿no? Desde la parte más protocolar hasta directamente a la atención al usuario, creo que han ido variando algunos puntos, pero creo que con una buena organización y varias reuniones de por medio, creo que de momento lo estamos sobrellevando bastante bien.
0: Esto es muy importante porque es fundamental, como decíamos al principio, conocer de primera mano la experiencia de los actores, ¿no? Que intervienen directamente en este proceso. Y todo esto es un proceso voluntario. Hay que recordar que el Ministerio aperturó un registro para que las entidades que quisieran colaborar se inscribieran. No fue algo tampoco impuesto. Así que el hecho de que ustedes hayan tomado la decisión de apoyar este proceso y de inscribirse sabiendo lo que eso se podía significar, pues también es un elemento importante y es un valor a destacar que habla sobre esa solidaridad, que habla sobre esas ganas de apoyar, ¿no? Y de tender la mano a la persona que lo necesita, que es parte del trabajo del día a día de las entidades. Hay un aspecto que quiero hacer un inciso en todo lo que tiene que ver la parte formal, ¿no? Del proceso de regularización, pero que yo creo que está muy coordinada y que tiene mucho que ver con la labor que ustedes hacen como entidad que yo creo a veces tener la perspectiva de que está quedando un poco rezagada. También hay que recordar que ahora es el momento de que las personas puedan consolidar sus expedientes, que puedan obtener sus requisitos, las que necesiten el informe de vulnerabilidad, que los contacten para que sean expedidos y agarrar la cita previa. Realmente es ese momento, pero recordemos de que esta regularización tiene un término de fin, un término que aparentemente todo indica de que no va a ser prorrogable, que no va a ser prorrogado y que esto significa de que hay que apurar sobre todo con el cumplimiento de los requisitos que a veces no dependen del propio solicitante, como lo es, por ejemplo, los antecedentes penales de su país de origen, que bueno, que dependiendo del país hay que solicitarlo, también hay una serie de protocolos. Entonces, estamos en ese momento, pero cuando ya el migrante sea regularizado, ya tenga ya su número de nacional de identidad de extranjero, o sea, su NIE en este caso, ya tenga ya su permiso de trabajo, ya tenga plenas capacidades de integración, viene el otro reto mayúsculo, que es lograr esa integración efectiva, ¿no? Porque en este caso, la diferencia, la gran diferencia, que no es minúscula, de un extranjero, vamos a colocarle nombre, del mismo ejemplo de Yahúa, antes de la regularización a después de la regularización, es que va a tener un papel. Va a tener un papel en el cual ya va a haber vista su regularización. Pero lo que está en ese papel, luego hay que llevarlo a la práctica. Tiene que haber una inserción sociolaboral, tiene que haber un conocimiento de los diferentes planes de ocupación, tiene que haber también una cualificación profesional, porque a lo mejor, en el caso de Yahúa, él ya trabajaba en lo que era la parte de la restauración, de la parte de la hostelería, pero ya con un número de identificación de extranjero, ya con un permiso de trabajo, ya con un permiso de residencia, tiene la posibilidad de acceder a planes de ocupación y hacer cursos subvencionados, por ejemplo, y no subvencionados sobre la materia de hostelería. O sea, que también las personas con ese papel, que no es diferencia minúscula, van a poder acceder a una serie de recursos formativos, por ejemplo, como las acciones formativas que hace AESCO o que brinda el Consorcio para la Formación Continua de la Generalitat o cualquier otra entidad como el SOC, el Servicio de Ocupación, que da cursos. Entonces, en definitiva, ese papel, que no es una diferencia minúscula, repito, de que ahora ya tiene una situación administrativa regular, hay que aterrizarlo. Y los recursos de las administraciones públicas son los que son. Y en este caso, ustedes como entidades juegan un papel fundamental en la promoción y en esa inserción sociolaboral. Entonces, después de la regularización, ¿qué viene? ¿Qué viene después de este proceso y cuál es el papel que ustedes como AESCO pueden jugar en la consecución de esos objetivos? Porque a nosotros, como sociedad, como país, ¿qué más nos gustaría de que si se regularizan 600.000 personas, sean 600.000 personas que no engrosen las listas del paro, que estamos en mínimos históricos, sino que estén de alta en la Seguridad Social, por ejemplo? Pero para esto tiene que haber un proceso de inserción sociolaboral. ¿Cuál es el papel que ustedes como entidad y que ustedes como AESCO van o pueden jugar en esta post-regularización, si le podemos colocar algún nombre?
1: Sí, es muy interesante esta pregunta porque, claro, siempre hay que mirar más allá, ¿no? Hay que ver de cara al futuro. No se puede solamente mirar al presente. Entonces, en esta parte nosotros como entidad, como AESCO, sí que tenemos, por ejemplo, formación laboral, tenemos cursos de comercio, que vendría a ser cajeros supermercados, reponedores, dependientes de comercio. También tenemos cursos como, por ejemplo, geriatría o como en el caso, ¿no? En este caso que estábamos hablando de baristas. O sea, la verdad que al final se puede dar una formación, pero no solamente es un curso en sí donde aprenden algún oficio. Lo que nosotros también enseñamos con derechos laborales, saber qué derechos tenemos. Obviamente, cuando hablamos de los deberes, la contratación. Nosotros como AESCO, pues sí que hacemos como todo este seguimiento. Nosotros tenemos convenios con empresas como Carrefour, Pepco, Tiger. Tenemos ahora incluso con cafetería, una de Artisa, que aquí en Barcelona pues es bastante conocida. Entonces, al final, lo que hacemos es acercar a los alumnos para que entren ya con esa formación profesional, con las prácticas también en algunos casos incluidas, contacto y convenios con la empresa, o sea, y esa formación de deberes, derechos, ¿no? que matizas, porque al final es importante la información en las personas, qué tipo de trabajos podemos acceder, enseñar el mercado laboral, claro, cómo funciona el mercado, por ejemplo, laboral en una ciudad en otra también cambia. Por ejemplo, durante el año también sabemos que hay temporadas altas también en según qué zonas de trabajo. Entonces, realmente es bastante la información que se puede conseguir. Como tú dices, estamos entidades como ESCO, también se pueden conseguir en otras partes, por supuesto. Entonces, creemos que estas personas, cuando ya tengan por fin ya esta parte solucionada, pues puedan venir también y seguir integrándose. Si al final esto es un proceso, es un paso a paso, y la verdad que también generen una propia red de contactos donde también se pueden integrar en la parte humana. Entidades donde también nosotros solucionamos dudas. Tenemos, como decíamos, tenemos parte de abogados también, de saber qué más podemos hacer, a qué más podemos optar. Entonces, yo creo que en este apartado, yo creo que podemos aportar, seguir aportando bastante. Siempre vamos a invitar a que venga todo el mundo. En nuestro caso, pues recibimos a personas de todos los perfiles. Entonces, al final, yo creo que es muy interesante lo que dice, porque siempre hay que mirar de cara al futuro. Yo lo que le recomendaría a todas estas personas, pues que infórmense, vayan a lugares, hay asociaciones de vecinos, hay entidades, tal SOC, o sea, como bien tú dices, al final el trabajo que hacemos en AESCO también, aparte de la formación laboral, es una parte informativa y donde conectamos también el mundo empresarial con el alumnado.
0: Esto es muy importante porque yo tengo que decirlo porque esto también nos debe llamar a la reflexión. Hace unos días estaba escuchando una conversación, ¿no? Que tenían unos propietarios, unos regentes de unos locales precisamente de restauración, de hostelería, en donde, como en el caso de Yahúa, bueno, tenían algunas personas que estaban trabajando en una situación administrativa irregular, ¿no? Tenían, obviamente, si tienen una situación administrativa irregular, no tienen permiso de trabajo y, sin embargo, bueno, ellos lo tenían allí trabajando. Y me llamó mucho la atención el comentario que uno de ellos le hacía a la otra persona, porque se sentía preocupado, porque ahora dos personas que tenía trabajando en su local de extraperlo, ¿no? De forma irregular, iban a regularizarse en este proceso de extraordinario regularización, iban a tener un NIE y por tanto él iba a tener que darles de alta en la seguridad social e iba a tener que cumplir, bueno, los compromisos que comporta una contratación formal. Y él inclusive se estaba planteando que algunas de estas dos personas no contratarla, ¿no? Que no siguiera trabajando con él porque no podía asumir este coste. Esta conversación a mí me erizó los pelos, de verdad. No, lo digo con toda honestidad, porque me hizo reflexionar de cuánto a lo mejor no se puede estar repitiendo toda esta situación a lo largo y ancho de todo el país, y qué importante de que sobre todo las personas que ya vienen trabajando en negro, como comúnmente se le llama, puedan tener una información ahora de los derechos, ¿no? De los deberes, por supuesto. También que tienen a través de una contratación formal, la firma del contrato, el alta en la seguridad social, el derecho a poder saber cuánto ganan, que no ganen menos del salario mínimo interprofesional, que tengan sus nóminas a tiempo. O sea, una serie de derechos que también comporta saber dónde, cómo, cuándo poder denunciar alguna irregularidad. Que muchas de estas personas ya tienen años pues trabajando en negro y no están acostumbradas, ¿no? A todo esto. Y personas también que tienen mucho tiempo trabajando en diversos empleos con un perfil determinado por necesidad, pero que una vez que tengan una regularización de su situación administrativa, puedan trabajar en lo que realmente es su perfil. Y fíjate que aquí yo quiero enlazar estamos a inicio del mes de mayo y hace unos días se conocieron los datos de la Seguridad Social, ya la población migrante que está afiliada a la Seguridad Social supera los 3.200.000 personas. Eso comporta aproximadamente el 14,9% de la afiliación total. Y hay un dato que también es digno de reflexionar y de que nos llame la atención, que hace algunos años atrás los grandes porcentajes de afiliación a la Seguridad Social se concentraban en los sectores de servicios, en el sector de hostelería, en el sector de restauración, y ahora cada vez más el porcentaje va aumentando en sectores más profesionalizados, en la medicina, en la abogacía, en la educación, lo cual también nos llama la atención y le damos la enhorabuena a todas aquellas personas que tienen estos perfiles en sus países, que han podido homologar, que han podido convalidar sus profesiones y que han podido insertarse al mercado laboral en el empleo, ¿no? Y yo creo que esto es muy importante, Felipe, que lo podamos trabajar y que lo podamos seguir mejorando y que lo podamos seguir perfeccionando. Dicho esto, yo quisiera continuar con la labor que ustedes hacen con el informe y que nos puedas orientar. Bueno, sabemos de que atienden con cita previa. ¿Cuáles son los requisitos luego de la cita previa? Escuchaba de que algunas se hacen por llamadas, otras se hacen de forma presencial. ¿Qué deben llevar las personas a la hora de poder expedir este informe de vulnerabilidad?
1: Muy bien. Sí, también matizar, pues claro, con Maesco también ayudamos en el proceso de homologación, porque también es un apartado muy, muy importante, que claro, muchas personas vienen aquí sin esta homologación, entonces al final pues entran en estos trabajos que, como decimos, ¿no?, en el sector de comercio, hostelería, que es como de más fácil acceso, y claro, mientras pasa un tiempo hasta que ya pueden ya tener su título homologado, y ahí recién puede integrarse esta parte del mercado laboral. Entonces también se entiende que hay una parte de tiempo en este aspecto. Luego ya a la pregunta concreta, pues nosotros, claro, como bien decía el circuito, pues llamamos a la persona una vez que se registra en el enlace, le hacemos la llamada, ahí le explicamos el día, la hora de la cita previa, siempre decimos evidentemente que vengan con antelación. Y luego ya les decimos, siempre nos preguntan, pues, ¿qué debemos llevar? Pues, evidentemente, en algunos casos ya traen el certificado, la hoja, un poco, ¿no?, con información. También es verdad que nosotros, si podemos solicitar todo algo previo, el número, que es lo que se llena en el formulario, el correo y algunos datos básicos para ir agilizando, es importante que traigan el pasaporte, aunque esté caducado, no hay ningún problema. Que traigan el padrón, que traigan también el certificado de antecedentes penales. O sea, si te fijas al final, es una información que la explicamos un poco de manera repetitiva, pero que al final es importante. Tratamos de verdad de que si tienen duda de cualquier tipo, también ayudamos. A veces, claro, por ejemplo, cuando me dicen es que ya estoy en otra entidad, no sé, o ya me habían quitado el formulario dos veces, o cosas así diferentes, ¿no? O sea, al final van surgiendo diferentes dudas, y esa parte la entendemos, y por eso también luego enviamos un mensaje recordatorio, pues, con lo que deben traer. Entonces, yo creo que en este apartado, creo que lo explicamos, lo matizamos, siempre a veces vienen algunos con la duda hasta el último momento. Entonces, dentro de lo que te he comentado que pedimos, también dejar claro de que si tienen duda, y siempre lo diré, pregunten de más, no hay ningún problema. Cualquier cosa que vean que nosotros podemos ayudar, porque nos dicen, es que tengo mi pasaporte caducado, es que no sé si se puede. No, tranquilo, tráelo, lo podemos recibir en este caso.
0: Qué bueno poder escuchar todas esas particularidades que, en definitiva, son las preguntas más comunes, ¿no?, que pueden hacer las personas, y que también estén preparados para responder estas preguntas más complejas. Y también, qué bueno que estén manejando todo el apartado de la homologación y de la convalidación de títulos universitarios y no universitarios, porque sabemos de que dependiendo la profesión, sobre todo si son profesiones de acceso regulado, y aunque no lo sean, es muy importante para poder tener un buen itinerario, ¿no? De inserción sociolaboral, poder de alguna u otra manera convalidar los estudios para poder ingresar a lo que nos gusta, ¿no? A lo que le gusta a la persona que pueda, y que esto indiscutiblemente, tanto personal como económica, como anímicamente, nos ayudan en todo esto. Y ya nos queda muy poquito, pero todavía no tenemos algún tiempo. Quisiera preguntarte, Felipe, por la labor de las redes sociales. En la actualidad se han difundido, bueno, muchísimas informaciones, algunas de ellas lamentablemente falsas, en las redes sociales sobre la regularización y todo esto. Tú hablas de que las personas, para poder contactarles, lo hacen con un QR, ¿no? Un QR que me imagino que ustedes han difundido todo esto. Usted, AESCO, tiene redes sociales que ya también te voy a dar la oportunidad para que las des. Por las redes sociales, ¿les contactan personas? ¿Han hecho live por redes sociales para que la información también pueda llegar a un público más amplio? ¿Las personas también les piden información por esta vía?
1: Así es. Claro, también quiero matizar, claro, al principio teníamos muchas solicitudes al mismo tiempo en las redes sociales, ya sea Instagram, Facebook, WhatsApp o las llamadas, e incluso, claro, nosotros recibíamos llamadas a cada rato, teníamos todas las líneas saturadas, la verdad. El WhatsApp, me acuerdo que llegaban pues cientos de mensajes, se presentaban cientos de personas también cada día, y yo de verdad le prometo a la gente, a todo el mundo que está viendo y escuchando esto, nosotros atendimos uno por uno a todos. Yo me acuerdo que incluso salíamos con las compañeras a explicar cada uno. Claro, había personas que hablaban inglés, otras personas que les costaba un poco más el idioma, tratábamos de explicarle bien. O sea, de verdad que atendimos uno por uno, al igual que en redes sociales, de verdad que tratamos de contestar todos los mensajes uno por uno, las muchas llamadas que nos llegaban a diario. De verdad que, así como pedimos paciencia, pues también entender que nosotros entendíamos, hacíamos lo máximo posible. El mundo social es un mundo también muy vocacional, entonces de verdad que con el equipo tratábamos de atender a todo el mundo. Me consta que las otras sedes también hacían también. Igual. Yo me acuerdo muchas veces estar dando clases de la formación laboral y entraban personas pensando que el aula era las oficinas, entonces también es explicarle uno por uno, incluso lo llevábamos, lo acompañábamos al QR cuando veíamos que la persona
0: necesitaba. O sea, le daban todo ese proceso de acompañamiento. Le daban todo ese proceso de acompañamiento. Total. Le dan desde inicio a fin. Bueno, Felipe, ya se nos ha acabado ya el tiempo. Yo quiero felicitar al extraordinario equipo que te acompaña de aquí, desde Aldo Rubinén y de Radio Rubí, por la excelente labor que están haciendo. Todo el apoyo, todo el ánimo. Y muchísimas gracias por haber compartido con nosotros estas experiencias sobre este proceso. Así que muchísimas gracias, y cualquier cosa, tanto Radio Rubí como Radio Inés están totalmente a disposición en futuras oportunidades para seguir hablando de este tema, Felipe. Muchísimas gracias entonces.
1: Muchas gracias a ustedes, y eso, cualquier cosa puedes contar con nosotros, cualquier duda, también a la gente decirle, pregunten, yo de verdad voy a insistir en eso, pregunten, cualquier duda, por muy básica que piensen que sea, acérquense a nosotros, porque al final este es nuestro trabajo y de verdad que lo tomamos bastante en serio. También agradecerte a ti, Glennin, porque estás ayudando bastante con esto. Esto es un beneficio realmente a nivel social, nos va a ayudar bastante a nivel social, y sobre todo a estas personas que por fin van a poder encontrar una luz al final del túnel, que es un paso a paso y que al final va a salir bien. Muchas gracias por todo.
0: Muchísimas gracias, Felipe, y bueno, nosotros ya despedimos a Felipe y hemos llegado al final de esta edición especial de Aldo Rubinense, hablando sobre la regularización extraordinaria de migrantes, y nos vemos el próximo viernes aquí conociendo una historia más, hablando más sobre este proceso, y que por supuesto esto va a seguir mejorando nuestra sociedad y nuestra calidad de vida. Así que muchísimas gracias, que tengan un feliz fin de semana y nos vemos el próximo viernes aquí en Aldo Rubinense por Radio Rubí 99.7 FM.

0: Són les 4 de la matinada.
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Cordiales saludos, amigos oyentes de Radio Alcores con la onda local de Andalucía, Radio Mairena, Radio Tomares y Radio Rubí, en la provincia de Barcelona. Nuevo programa de melismas, acordes y zapateo la semana previa a Semana Santa, que será la siguiente, y donde el programa, en el que el programa estará dedicado en su totalidad a la escucha de estos cantes típicos, oración y también, al margen de lo que es esta, pues cantes relacionados siempre con el flamenco y con la celebración de la pasión y muerte de Cristo, que es también un apartado importante dentro del flamenco. En esta nuestra penúltima semana, puede decirse, porque solo dos días de este mes de marzo, lunes y martes, formarán parte de la siguiente semana en que ya en primavera pasaremos al mes de abril. Bueno, pues en este programa vamos a comenzar con sonidos recientes, de facturación reciente, con el músico, guitarrista, instrumentista linense del campo de Gibraltar, nacido en el año 1982, Juan Medina.

el músico andaluz Juan Medina, en este caso con la también intérprete y compositora Lea Lu de Zúrich, en Suiza, presentándonos este tema muy acorde con la estación que acabamos de estrenar, la primavera, Spring. El músico Juan Medina, lanzado a la guitarra flamenca tras ese recorrido que ha también vivido en el pasado con virtuosismo y ese enfoque innovador dentro del género flamenco a través de tantos años, en principio unido a la formación Radio Macandé, luego en solitario como Juanito Macandé y luego con un sinfín de conciertos a sus espaldas y actuaciones hasta emprender esta nueva etapa, este nuevo proyecto Fugaz, donde expone un repertorio de temas propios en una etapa como guitarrista, decimos, flamenco, junto a músicos y colaboradores importantes. En este caso escuchábamos también a Lea Lu, pero participan del trabajo el contrabajista Gal Maestro y el percusionista Poti Trujillo, continuando en la misma obra este Al-Badawi Live Trio.

Hace cosa como de un año presentábamos y hablábamos del trabajo, pues realmente también original, muy flamenco, con muchísimos matices y sin perder el sentimiento, el pellizco, la hondura del guitarrista y músico pues alicantino, también residente y muy vinculado a Madrid, Gerai Cortés. Lo hacíamos a tenor de ese disco, La guitarra flamenca de Gerai Cortés, que nos aparecía también de la mano de la película que dedicaba el Antón Álvarez, más conocido por C. Tangana. Escuchábamos una selección de temas, pero ese mundo musical inquieto de Gerai Cortés no para y sigue produciendo obras como este Lirili.

Y una novedad más por el momento, cuando hablamos de las 3.000 nos referimos con frecuencia a la actividad que desde allí se viene desarrollando y bueno, rescatando de esos ambientes un tanto pues desfavorecidos a chicos y que se viene protagonizando de manera destacada por parte de Emilio Caracafé. En otras ocasiones nos hemos referido a los grandes nombres, a los nombres de los hermanos Amador. Recientemente también atendíamos el fallecimiento de Rafael, pues precisamente en este contexto de la vivacidad flamenca de las 3.000 nos quedamos con algo novedoso que viene a avanzar un trabajo con importantes colaboraciones que se anuncia para próximas fechas. Es una especie de rumba que viene a cargo del Bobo de las 3.000 que llega tras el éxito en las redes de sus 5 primeros temas anteriores y que lleva por título Que no seas de nadie. 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
1: Ajondar.
0: Imprimir Hondura a un cante.
2: Este disco se lo dedico a mi amigo Faustino Otero.

Y abrimos ahora página muy honda con artistas que practican esa variable o tienen esa virtud dentro del flamenco a tenor de lo que se viene celebrando en Morón de la Frontera desde hace unos días, pero el fuerte está por llegarnos hasta el 28 y desde el pasado día 13 que comenzaba con actividades escolares, exposiciones, apertura de exposiciones, inauguraciones. Es un recuerdo a Antonio Mairena y el vínculo que mantuvo con Morón de la Frontera, con la Peña Cultural Flamenca El Gallo y también la Tertulia. Y, por supuesto, a través de las figuras claves del flamenco de Morón de la Frontera, entiéndase Diego del Gastor en primer lugar. El día 13 se inauguraba con una conferencia para el alumnado de secundaria de los institutos de la ciudad a cargo de Kiko Valle, ilustrando para ellos la figura de Antonio Mairena, luego también la inauguración de la exposición Duende, Pincel y Algoritmo,

University of New York. El mismo también día, pues, hubo un recital con Paqui Ríos y la guitarra de José de Pura. Y luego, pues, también se ha producido el pasado día 20 en el Teatro Oriente, a las 8 de la tarde, con Miriam Méndez y La Princesa Descalza, Cielo y Suelo, un espectáculo de piano, con la colaboración del excelentísimo Ayuntamiento Moronense y la Diputación de Sevilla. Y el día 21, nueva conferencia con Kiko Valle, bajo el epígrafe El Eco y la Huella de Antonio Mairena, en Morón de la Frontera, seguido también de un espectáculo de cante de Antonio López y el toque de Eduardo Rebollar. Vamos a la última jornada, el sábado 28, pues víspera del Domingo de Ramos, última jornada, con la Peña desarrollando desde la una del mediodía la conferencia El Pensamiento de Antonio Mairena como elemento artístico de Lo Hondo, a cargo de Pedro Madroñal, y seguido del descubrimiento de un azulejo dedicado a Antonio Mairena, cerrando los actos a las dos del mediodía un recital de cante del mairenero Manuel Castulo o Cástulo, con la guitarra del no muy lejano Antonio Carrión. Todas actividades de entrada libre, organizadas también en colaboración con la Delegación de Cultura del Ayuntamiento de Morón de la Frontera, y con un recuerdo especial, como no, a Diego del Gastor con la Peña de los Llorones. Bueno, pues vamos a seguir un cante más, en este caso con Antonio Mairena, escuchándolo en esta caña.

Y seguimos escuchando sonidos de los que precisamente la buena afición de Morón de la Frontera viene disfrutando o va a disfrutar, cuál es el caso de Manuel Castulo, que cerrará, o Castulo, que cerrará el día 28, esa serie de actuaciones en el ciclo de recuerdo a Antonio Mairena. De Manuel Castulo, que va a estar en este caso acompañado por la guitarra de Antonio Carrión, pues vamos a escuchar también un cante. Nos vamos a ir hasta su disco Entre Tiempos del año 2017, que presentaba aquí, y dentro de él este cante popular con la guitarra de Niño Pura, por cierto, que ha estado también Niño Pura, José de Pura, allí en esta serie de actividades en Morón de la Frontera, tocando al artista Paqui Ríos. En este caso son de tipo popular unas bulerías, como decimos, de Manuel Castulo.

0: La guitarra de José de Pura acompañando, en este caso, a Manuel Castulo en aquel disco, que por cierto era diseño gráfico con portada también del artista mairenero Manolo Alcaide, el cartelista de la Semana Santa de este año en Mairena del Alcor, un cante popular con esa guitarra también prestigiosa de Niño Pura. También Paqui Ríos, la malagueña, estaba presente y, como decimos, con la misma guitarra, pero la vamos a escuchar también relacionándola con ese encuentro de recuerdo a Antonio Mairena en su actuación del domingo día 15, el pasado domingo. Pero nosotros, los sonidos que rescatamos en esta ocasión pertenecen a la Bienal de Flamenco Canela de San Roque, de la Peña Canela, de aquella localidad campo gibraltareña, unos fandangos por Soleá interpretados con ella y la guitarra de Manuel Moni.
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1: Arpegio. Arpegiar. Arpegiado.
0: Sucesión de sonidos de un acorde de guitarra.

Ahí teníamos a El Perla, genio y figura de la guitarra, en esa composición del pasado año dedicada a Paco de Lucía con Josemi Carmona con Duquende, El Rinconcillo, llevaba por título esa rumba de un genio de la guitarra que es un referente, particularmente un sevillano de la Macarena que destaca o emociona cuando se trata de la bulería y sonidos con ese pellizco, con ese sentimiento. También El Perla, pues un guitarrista de la calle que ha gustado de empaparse de esos sonidos de guitarra, podemos decir espontáneos, poco estudiados, pero que de todas formas también logran alcanzar el pellizco máximo cuando se interpretan, pues eso, poniendo todo el sentimiento, como estábamos diciendo hace un momento, El Perla y algunas de sus novedades también, pero ahora sumando al toque, Cante, que no es tampoco para desmerecer en el sentimiento que llevan. Se lo pone Estrella Morente, dedicado al gran Enrique Morente, en el recuerdo. Se llama así, Morente.

el Perla, que llegó a Barcelona con 19 años de la mano del Torombo, pero para entonces ya llevaba un recorrido importante con la guitarra. Hacía 4 años que se había estrenado tocando a una leyenda del cante como fue el gran Chocolate, el artista jerezano que gran parte de su vida, y allí falleció en Sevilla capital, y que recibió importantísimos premios y es hoy también una figura reconocida. Nos dejaba hace unos años, nos dejaba en el año 2005, el 20 de julio. Bueno, pues nos quedamos de nuevo con la guitarra de El Perla, en este caso con Juanfra Carrasco, en este Patio del Limonero, también de este año reciente, 2026. Hasta aquí, amigos oyentes de la Onda Local de Andalucía, un nuevo programa de Melismas, Acordes y Zapateos. Saludos cordiales de Güenya Guerrero en la mesa de sonido, Chema Cejudo al micrófono. Hasta la semana que viene, si ustedes quieren. Que lo pasen bien.

Hola, soy Rosa López y desde aquí quiero mandar un beso muy especial a toda la gente que escucháis La Caixa Tonta y en especial a mi amigo Joan Bosch, que bueno, pues que te mando un beso enorme, que muchísimas gracias por todo lo que haces por mí. Un besito y nos vemos pronto.

0: Hola. ¿Qué tal? ¿Sabes qué quieres? Que si sabes qué quieres.
1: ¿Me recomiendas algo tú? Mejor.
0: Yo es que lo siento, pero aquí no te puedo recomendar nada porque no me gusta.
1: ¿No?
0: Es que no me gusta la comida india, es que está muy especiada, ¿sabes? A mí me gusta mucho un postre que se llama mango lassi.
1: ¿Sí?
0: ¿Qué nos sale? Muy rico.
1: Pues uno.
0: ¿Un mango lassi directamente?
1: Sí.
0: ¿Sí?
1: Sí, sí, sí.
0: Vale.
1: ¿Y si no te gusta la comida india, por qué trabajas aquí?
0: Porque quiero aprender hindi. Es que el año que viene me voy a hacer un curso de yoga a la India. Y entonces estoy así haciendo un poquito de inmersión para aprender el idioma. Y es que nunca he estado, pero me ha encantado.

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1: Remontar el vuelo. Probé ahí, te mando el pedacito nuevo, incluyendo el verbo remontar, que es lo que a ti te gustaba. A ver cómo te suena. Un besito, chao.

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0: 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Reyes, ¿qué tal? ¿Cómo estás? Bienvenida, bienvenida.
1: Bona tarda, moltes gràcies. ¿Qué tal? ¿Cómo estáis?
0: Molt bé, muy, muy contentos de tenerte hoy aquí. Yo personalmente pues seguía a Reyes a través de TikTok, de esta red social que la podéis pues encontrar comentando siempre, cada semana, pues los realities, sobre todo realities, ¿no, Reyes?, que podemos encontrar en la televisión, y ella pues la tenemos como princesa poderosa, es una princesa poderosa que nos informa minuciosamente de todo, Reyes, porque estás en todo. Yo no sé cómo te lo haces, ¿cómo empezó todo un poco para empezar?
1: Pues la verdad es que tengo que contar que empecé con muy poquita gente, porque yo TikTok lo utilizaba, bueno, pues sobre todo para viajes, me gusta mucho viajar. Y bueno, pues empezó un poco viendo a otros influencers que comentaban realities y dije, pues por probar. Empecé en el año de Operación Triunfo 2023, pensando no me va a ver nadie. Y cuando llega la firma de discos de 2023, me quedé sorprendida porque había gente esperándome para decirme, hola, ¿qué tal? ¿Cómo estás?
0: Qué bueno.
1: Y claro, eso te deja como, pero si yo no soy nadie, yo he venido aquí a que me firmen y de repente era como, ¿quién soy yo? ¿Qué hago yo aquí?
0: Sí, sí, pero es lo que hablábamos antes en privado, ¿no? Que a veces no sabemos el alcance que tienen realmente las redes, y más ahora que están al orden del día, ¿no?
1: Exacto, eso es. Y además que hoy es que yo creo que la gente que de alguna manera queremos comentar cosas o hacer algún tipo de cosas sin tener redes, es que no eres nadie, o sea, es que es así.
0: Así es, Reyes. Y, a ver, ¿qué reality sigues? Porque sigues unos cuantos. ¿Cuáles son los estrella para ti?
1: A ver, para mí todo comienza en 2000 con Gran Hermano, pero es verdad que para mí el reality por excelencia siempre fue Operación Triunfo.
0: Sí, sí.
1: Operación Triunfo lo empiezo a ver desde la Gala 3 de 2001. Tengo que decir que anteriormente me habían hablado de él y yo dije, bueno, pues uno. Y a partir un poco de escuchar Mi Música Es Tu Voz, que fue el
0: hit,
1: la primera canción hitazo, que se cantó en la Gala 2, me enganché y ya te digo, Operación Triunfo es el fundamental. Pero luego, por ejemplo, me gusta Gran Hermano, Supervivientes, me gusta mucho también La Isla de las Tentaciones, o sea, un poco todo.
0: Sí, bueno, pero como nosotros. Nosotros también nos encanta. O sea que por eso dije, Reyes tiene que venir al programa un día.
1: Uh-huh. Empecé en el año 2000, pero vamos, que más ha tirado hacia el 2001, que es donde más tiré hacia
0: OT, ¿no? Pero ¿cuál ha sido, o sea, el que te ha marcado más ha sido OT, ¿no? Aunque Gran Hermano también, o sea, GH también, pero OT. ¿Qué tiene Operación Triunfo? A ver, ¿qué tiene OT?
1: A ver, a mí OT lo primero que me enganchó fue los participantes que hubo en la primera edición. Porque aunque ha habido muchísimas ediciones, vamos por la 12 más 1, evidentemente OT 1 siempre va a ser la primera edición en la que nadie va a poder competir contra ella. Al final eran gente de la calle, gente que no sabía nada, gente que llegaba nueva. No se sabía cómo era el formato. El formato también estuvo a punto de cancelarse porque al principio no lo veía nadie. Entonces, yo creo que al final OT tiene algo mágico, algo que engancha, que son los concursantes, que es el formato, que no van allí a pasar un rato, sino que también pues al final van a tomar clases,
0: sí,
1: van a hacer otras cosas.
0: Hay algo más. Mira, aquí tenemos la canción, mira.

0: Madre mía, a tu lado, qué canción. Bueno, yo muchas veces le decimos a tu lado, ¿no? O sea, la canción de a tu lado, que es Mi música es tu voz, ¿no? Pero exacto, realmente fue, bueno, mágico, ¿no? La gente que pudimos vivir eso, yo creo que fue tremendo. Fue un bombazo.
1: Yo repito que, fíjate que hay generaciones nuevas, hay gente que ya lo hablaremos, ¿no? Viene muy, muy preparada, evidentemente. Pero es que yo creo que de 2001 no hay nadie que pueda competir contra ellos, al boom que fue. Y ya no solamente a nivel, porque creo que actualmente está más enfocada la gente joven. Pero es que, claro, OT 2001 eran abuelos, claro, niños, padres.
0: Sí, sí, sí. Ahora vamos a hablar de varios temas, porque yo también pues sigo mucho el mundo televisivo y hay muchas cosas que yo he hablado aquí, hemos hablado aquí en el programa con los colaboradores y todo. Esas, no luces y sombras, pero sí que cambios, porque este OT 2025 viene cargado de cambios. Yo tengo, ya hablo con gente, también con gente joven, ¿no?, que esta edición está siendo, yo no sé si, entre comillas, diferente a nivel infraestructura, a nivel quizás de medios, que la de OT 2023. Yo no sé cómo lo ve. Yo lo digo tal cual, o sea, a mí me da igual, pero por ejemplo, Prime Video. Yo lo digo y tú luego lo dices. Prime Video, ¿cómo es que una plataforma como Prime Video no cuida más un reality de estas dimensiones, cuando ayer, el domingo por la noche, tardaron media hora en sacar el programa especial este de que es
1: la
0: cara B de OT, que mucha gente pues la estaba esperando, yo la estaba esperando, y mucha gente salió como media hora más tarde, no se ve exactamente dónde está todo, porque está todo como un batiburrillo ahí en Prime, que dices, a ver, juntarlo, porque buscas OT, sale OT 2023, y dices, pero a ver, señores de Prime, o cuidamos un poco más este formato, o se nos va al garete otra vez, ¿no? ¿Cómo lo ves tú, Reyes? A ver.
1: Pues yo, a ver, tengo que decir que sí que estoy de acuerdo, creo que tenían que haber aprendido un poco de Operación Triunfo 2023, ¿no? No viene nuevas, es decir, al final ya tiene una experiencia, y yo creo que deberían de escuchar también más al espectador. Creo que están enfocados en Nosotros Somos Prime, que realmente hay que entenderlo también, son un formato que lo han comprado y tal, pero yo creo que Operación Triunfo se merece mucho más de lo que lo están cuidando.
0: Aquí
1: yo
0: es.
1: Creo que este año. Porque es lo que te comento, o sea, esos fallos que dices, bueno, es un primer año, hay que entenderlo, ¿no?
0: Pero ya es el segundo.
1: Es nuevo, pero es que ya es el segundo. Y yo creo que al final, si cometen tantos fallos, hay gente que no perdona, porque Operación Triunfo no es un programa de pasada, no es un programa que uno diga, bueno, se ha acabado y ya está. No, es un programa que sigue mucha gente, hay mucha gente además que está descontento, que se está desenganchando.
0: Es que es eso.
1: Y hay que cuidarlo.
0: Hay que cuidarlo. Otro tema de este OT 2025. A ver, Conexión OT. A mí me gusta mucho a Miriam y tal y todo lo que tú quieras. Pero... el formato del año pasado para mí era mucho mejor. Chuso es Chuso para mí, y que me parece muy bien, pero o sea, se ve todo un poco cartón piedra, para que, o sea, la pobre Miriam la meten ahí en un zulo, hace un programita así pim pam, pasa un concursante, corta, pega, y se ve como un poco, voy a ser sincero, de papel de fumar. Y mira que me gusta Operación Triunfo, que te lo digo desde el cariño. No sé cómo lo ves tú.
1: Pues ¿sabes? Yo te tengo que decir que sí, que efectivamente Miriam lo hace muy bien. O sea, eso es innegable. O sea, yo creo que han cogido a la persona.
0: Sí, es ella también. O sea, que lo hace muy bien. Pero el envoltorio se cae.
1: Era un poco lo que iba a decir. Yo creo que Chuso era más como el festivo, ¿no? Era una persona más dinámica, más graciosa, más que tal. Y yo creo que lo han querido hacer como más serio, como más enfocado a los concursantes. Pero yo creo que tienes que tener un ten con ten, porque al final no te están viendo gente con 80 años y te están viendo gente con 20. Entonces tienes que tener ese punto medio de que te siga gente con 80, pero tienes que pensar que va enfocado más a gente más joven. Entonces, si a mí al final me pones una entrevista de hola, ¿qué tal? ¿Cómo estás? Venga, hasta luego. Pues la gente va a decir, es que no lo veo, porque me aburres.
0: Claro, es que es eso. Es que es eso, o sea, yo creo que han copiado un poco el formato de streamer, o sea, es en plan streamer, o sea, sale Miriam, venga, entrevista, los micros, en plan streamer, en plan, ¿no?, como si un youtuber estuviera entrevistando a los concursantes, y se acabó el programa, o sea, los primeros programas han sido eso. Luego, te vas al jueves, repaso de gala, Miriam sale al principio, sale al final y ya está, porque el repaso de gala son los profesores. Ay, perdón, el pase de micros son los profesores, la gente quiere escuchar a los profesores. Otro tema que ha sido muy comentado, por cierto, que se ha quitado del YouTube, del canal 24 horas, y lo han metido ahí. Mucha gente se ha quejado porque mucha gente pues dice, ostras, te corta el rollo, ¿no?
1: Mira, yo creo, en cuanto a eso, lo entiendo y no lo entiendo, porque...
0: Que se entiende, que porque lógicamente como, Prime también quiere rentabilizar, claro, Operación Triunfo.
1: Una parte, pero Operación Triunfo yo creo que debería de exigir más, porque al final es verdad que si tú haces un 24 horas real, con sus pases de micros y tal, también gana Prime, porque si ellos se enganchan al público, el público se va a enganchar a Prime, pero si tú realmente haces eso, y tú realmente estás viendo un 24 horas solamente a dos personas cantando o discutiendo, porque es lo que se ve. Al final no vas a enganchar, al final la gente va a decir, ¿para qué me voy a suscribir a un canal que yo realmente no me suscribo para ver a tres que encima no cantan bien, qué tal? No ven esas cosas. Entonces creo que Prime y Operación Triunfo, porque claro, ahí no solamente es Prime, creo que se están equivocando.
0: Sí, sí.
1: Pero hay que entenderlo, porque al final Prime es el que paga y es el que dice, oye, mira, mis derechos hay que entenderlos. Esto prima sobre todo.
0: Sí, sí. Y aprovechan pues para meter publicidad, entre medio, que no, o sea, al principio, entre medio te va cortando y te va metiendo a la publicidad. Que es totalmente comprensible, pero va en detrimento del formato, que es lo que estabas, exacto, diciendo, ¿no? El jueves, no, el viernes hacen el chat. Hacen chat que dices, a ver, otro tema que quiero sacarte. O sea, que dices, a ver, por favor, ¿esto qué es? Y luego el sábado es Conexión OT, que es otro pase de micros, que esta semana duró 40 minutos, que lo vi yo. Dices, y ya está, se acabó. O sea, no das más. El espectador, si Conexión OT, era más. O sea, era, pues, a ver qué está pasando dentro. Pues ahora, el año pasado, era más completo el programa, para mí, a mi entender.
1: Es que yo creo que se están cargando muchas cosas. Ya el año pasado se vio varias cosas porque, a ver, al final el chat es después de la gala.
0: Claro. O sea, ¿sí o no, Rey? Es otro tema que te quería decir luego. El chat, se han cargado el chat. Claro.
1: Es que
0: te corta el rollo.
1: O sea, es decir, tienes los nominados, tienes que ver qué mal están, les quieren preguntar y no, me tengo que esperar el viernes que ya está más relajado. Hombre, que pobrecillos también, pero que al final lo que todos buscamos, el morbo, no nos vamos a engañar. O sea, el morbo de a ver por qué están mal, qué les puedo preguntar y tal. Y llegas a un viernes donde realmente, encima, y discúlpame, te ponen tres mensajes, porque el otro día fueron tres mensajes.
0: ¿Tres mensajes?
1: De gente que son, digamos, de la calle, y tres mensajes de gente que son famosa. Pero a mí, ¿qué me importan los mensajes que son famosos? Realmente creo, y yo desde mi punto de vista, pensándolo también en ellos, a mí me interesaría saber si tengo apoyo.
0: Claro.
1: No que me venga Judelaine o Manuelito García a decirme lo bien que lo hago, que también está bien, pero que al final tú lo que necesitas saber es un contacto de personas que te digan, oye, lo estás haciendo bien, oye, nos gustas, oye, por aquí, oye, por allá.
0: Y más la primera semana, que es cuando más peor están, porque están ahí en una nube los pobres.
1: Yo es que repito que no entiendo, o sea, ya el año pasado yo lo critiqué, dije que no lo comprendí, o sea, cuando dijeron, vamos a volver a poner el chat, y dije, bueno, como la posgala, pues era lo que era, que tampoco era...
0: No, pero como mínimo veías a los concursantes después de la gala, como, o sea, un poco de valoración, pues mira, no se hacía en la academia, pero como mínimo, pues... lo hacíamos en el plató con los profes o lo que sea, y era un poco pues de primera toma de contacto después de todo lo que ha pasado, porque ahora te cortan en seco, o sea, es ya está, se acabó, adiós, ¿no?
1: Yo es que no, es lo que te digo, no lo entiendo, o sea, ya desde el año pasado ya lo vi con muchas cosas que no me gustaron, y este año he dicho, en vez de mejorarlas, Han ido peor,
0: Reyes. Yo pienso igual. Y mira que me quiero y nos queremos el formato, porque yo también lo sigo desde el 2001 y para mí fue un bombazo de los grandes.
1: Y es que además he visto, se me lo cuentas, que he visto todas las ediciones, hasta las que nadie veía.
0: Sí,
1: o sea,
0: sí.
1: De decir, OT 2011, que nadie veía, que cancelaron y qué tal, yo estaba enganchada del formato. Y al final dices, una persona que lleva viendo el formato toda su vida, que han cambiado muchas cosas... durante muchos años, porque es verdad, o sea, no siempre el formato ha sido como es, pero bueno, pero es que este boom de repente, no, vamos a cargarnos,
0: claro,
1: lo que funciona.
0: No,
1: lo que funciona, no lo entiendes. Y yo no me puedo creer, perdóname, que Tinet no tenga mano, porque no me lo creo, evidentemente. No me creo que Noemí Galera no tenga mano, porque, hombre, otra cosa son los profesores. Estamos hablando de gente que tiene mano, que lleva ahí toda la vida.
0: Que sí, que sí.
1: Y que al final han creado un formato. Bueno, ellos... A ver, perdón. Que esto me lo pregunta mucha gente, que lo sepa la gente, que ellos no crean el formato, que lo crearon... Fueron tres personas, que un beso al cielo, que se nos fue Tony Cruz, sí, hace poquito tiempo. Y para mí, bueno, pues son los referentes de Operación Triunfo. Aunque ahora todo el mundo tiene.
0: Sí, pero ellos fueron las almas creadoras de todo esto.
1: Exacto. Entonces, a mí me choca que ellos no puedan en un momento decir... O sea, tú tienes de alguna manera que tener una balanza. Es decir, bueno, pues puedo decir esto que sí, pero también podrás decir, oye, esto lo llevamos por otro lado. Pero si tú te pones en manos de alguien y te dejas dirigir, entonces no están haciendo tu formato, están haciendo el formato que ellos quieren.
0: Y eso es lo que está pasando para mí. Y yo creo que es así, por desgracia. Otro tema es el jurado. Muy comentado también. A ver, yo déjame decirte que mucha gente me decía, uy, el jurado, no sé qué. Bueno, no sé cómo lo ves tú. A ver,
1: yo te voy a ser realista y además te voy a hablar aquí también de los profes, ¿vale? Voy a meter
0: también.
1: Yo iba a hablar, o sea, yo esperaba mucho más del jurado.
0: Yo, ¿vale?, también.
1: Yo en una gala cero, es verdad que no se puede dar tanta caña, pero que es que no les dijeron nada.
0: Nada.
1: Yo esperaba decirles, oye, has desafinado. No les vas a decir qué mal has cantado, pero has desafinado o has dicho algo. Yo decía... ¿Qué estoy viendo? Si lo único que les falta es decirle, oye, genial, no te preocupes.
0: Pasáis todos, ¿eh?
1: Y al día siguiente, lo que más me chocó fueron los profesores, que yo decía, pero ¿dónde está esa crítica que ha tenido siempre Manu? Oye, esta nota se te ha ido, oye, tal, oye, cual. Pero es que ahora, que esto me pasó un día en directo, que me lo comentaron, me dijeron, oye, y Olivia tal, y yo dije, es que el problema no es de los concursantes. Yo tengo cero autocrítica, cuando tú me estás diciendo lo estás haciendo genial.
0: Claro.
1: Entonces, si nosotros hacemos una academia donde tú quieras aprender, tienes que aprender. No te tengo que decir lo bien que lo haces si no lo estás haciendo bien.
0: Y mejorar, porque si lo haces todo bien...
1: Yo ya te digo, este año también vamos a ir esperando a que pasen las galas, porque sabemos que evidentemente en la gala cero son más light, por lo que decimos, porque evidentemente no pueden estar dándoles tanta cera como
0: no
1: se pueden hacer. Pero a mí, para ser una gala cero, me decepcionó bastante. Yo dije, ¿dónde están las críticas constructivas?
0: Ahí está.
1: Evidentemente las destructivas no me gustan. O sea, a mí no me gusta el hate, no me gusta ese tipo de cosas. Pero... ¿dónde están las críticas? ¿Dónde le puedes decir a una persona, oye, perdona, esto lo has hecho mal?
0: Simplemente es que están ahí, ser realista.
1: Es que están ahí para aprender. O sea, si es lo que te digo, si tú vas a cualquier sitio, vosotros, por ejemplo, que os dedicáis a la comunicación, por ejemplo, imagínate que un día, yo qué sé, estás ahogado y te dicen, ay, no, qué maravilloso, lo has hecho genial, y no se te escucha nada. ¿De verdad eso te ayuda?
0: Para nada.
1: Hay que hacerlo siempre con cariño, claro, no le vas a decir a alguien, madre mía, qué horror. Pero, por favor, seamos honestos. Y además el público de OT espera que se les diga la verdad. O sea, no espera que se les diga los guapos que son ni los maravillosos que son, espera que se les diga la verdad. Porque mira, además al final...
0: Reyes, al final...
1: Al final los más duros son los que más queremos. Una boica, claro. Un risto, por mucho que la gente
0: mira,
1: diga
0: el otro, es que es lo que te quería decir. Mira, el otro día me salió en TikTok un vídeo de risto de OT y digo, hosti, es que se echa un poco en falta, un poco simplemente de crítica. O sea, no pedimos aquí que se las vapulee, eso no, por supuesto que no, pero simplemente poner la realidad sobre la mesa, porque luego estos chavales saldrán y verán la realidad, que es otra, totalmente diferente. Claro, si los vamos llevando como entre algodoncitos, pues lógicamente pues se van a meter una buena leche.
1: Mira, yo siempre he dicho, y una de las cosas que yo he hecho en falta a OT, al final esta gente es gente joven. ¿Me explico? Y cuando salen, pues al final las críticas, por mucho que intentes decir no me afectan, a todos nos afectan. Y claro, a gente joven más. Yo siempre he dicho que lo primero que deberían de hacer en la academia, de verdad, es poner asignaturas de cómo enfrentarse a un fandom y a un hate. Porque la gente dice, no, es que tienen las casas de Andrea Villalonga.
0: Ahora es vital. No. Es otra cosa, claro. Lo de Andrea es otra cosa.
1: Lo de Andrea es para poder hoy hacer una entrevista aquí, poder hablar en un periódico, no sé, cuando salgan a hacer un fotocall, o que no digas barbaridades en televisión. Pero es que, mira, no sé si lo sabéis, pero hoy Nayara, por ejemplo, ha tenido un mal comentario que, a ver, que eso es indirectamente es que a tono

0: Las primeras ediciones se les tenía como más cuidados en ese sentido, cuando salían estaban más cuidados,
1: Sí,
0: estaban como
1: porque
0: más de la mano de operaciones.
1: claro, se quedaban dentro un tiempo en la academia, o sea, los acogían y les seguían dando clases, aunque ellos no estaban dentro. Se creó la Academia de Operación Triunfo fuera y dentro, o sea, la que era de caras a la galería, de caras al público, pero es que dentro, o sea, cuando se apagaban los focos para Natalia, para Manu Tenorio, para todos estos, pues luego seguían dentro y les seguían acompañando. Eso ya no existe.
0: Eso es una pena, porque al final es lo que decimos, ¿no? Son gente joven y son gente que a lo mejor lo que necesitan es que lo que hablamos, ¿no? Que esos primeros días que sales al exterior, que sí que tienes a tu familia, evidentemente, pero que te sale, o sea, que es que les tiene que explotar la cabeza. Porque al final no sabes lo que está pasando, lees las redes, hay cosas buenas, hay cosas malas, hay cosas horribles. Es que yo pienso muchas veces, te metes en un sitio, ¿cómo gestionarías cualquier persona este tipo de cosas? Yo tengo 43 años, ¿eh?
1: Sí, no, no, que eso afectaría a todo el mundo. Al final, afecta a todo el mundo.
0: Yo creo que es lo que te digo, Operación Triunfo, de verdad, estas últimas ediciones se están cargando cosas que no se deberían de haber cargado. Pero bueno, también ellos hacen como un estudio, ellos ven qué es lo que puede
1: Funcionar
0: funcionar y
1: y...
0: qué no.
1: No, a ver, se va a dar, lógicamente, el margen de duda, también acaba de arrancar la edición, quién sabe si a lo mejor se hace algún cambio, nunca se sabe. ¿Y los concursantes qué reyes? ¿Cómo los ves? A ver.
0: Pues, a ver, yo tengo que decir que sí que es cierto que yo tenía otros favoritos para entrar en la academia, porque yo he seguido los castings mucho. Desde aquí quiero mandar, si me lo permites, un beso muy grande a Robin Music, a Noah, a tantos que mandan las gracias. Reyes, gracias, de verdad, porque es increíble, ¿no? O
1: Sí,
0: sea,
1: sí.
0: claro, les apoyas y ves encima que el cariño ha sido mutuo y que lo han visto. Pero sí que es verdad que hay gente que me está sorprendiendo. Porque es como todo, ¿no? O sea, al final tú ves unos castings, tampoco te los enseñan enteros, te enseñan parte. Entonces, pero sí que es verdad que hay gente que me ha sorprendido, que yo los castings veía muy, muy flojos y que decía, uff, este, cómo ha
1: Sí.
0: entrado. Y de momento hay gente que me gusta, hay gente que todavía yo creo que necesita un poco de bagaje,
1: Están en
0: ¿sabes? De
1: duda, están en duda.
0: estar ahí. Pero hay gente que sí me ha sorprendido. Yo es verdad que mi favorita es Lucía, lo siento. Lucía Casani, la tengo mucho, mucho cariño, la sigo desde hace además mucho tiempo. Creo que es muy injusto lo que se está haciendo con ella, igual que con Crespo, con gente pues, que
1: Sí.
0: al final de los programas. Desde aquí un beso para los dos, que he dicho Lucía, pues porque tengo contacto con Lucía, pero no por otra cosa, sino de verdad que por favor dejad de hacer hate a la gente, porque al final estos chavales entran en la
1: Sí,
0: academia.
1: sí, sí.
0: Si no te gusta, pues no les votes, no pasa nada.
1: Exacto. Oye, ¿y qué te parece Iván Rojo, que fue el que entró en In Extremis? A ver, que se
0: Pues
1: quedó
0: mira,
1: Quique.
0: te tengo que contar
1: Dime, dime.
0: que yo voté a Iván, no porque fuese mi favorito, porque es verdad que no, dentro de los tres, o sea, era Sam más favorito mío, pero siempre pensé que podía tener más recorrido. Aún así, para mí, claro, siempre hablamos de nuestro punto de vista, ¿no? Aún así, para mí, Quique sí era de los que tenía que ponerse en duda, pero para mí,
1: Sí.
0: por ejemplo, Sam y Iván no tenían que haber puesto en duda. Entonces, yo en ese momento dije, uff, ¿por quién tiro? Porque no
1: Es
0: sabía, es que
1: difícil, es
0: cuando.
1: difícil.
0: Un beso, Sam, también, ¿eh?
1: Grande, grande, de verdad, muy buena persona. Operación Triunfo, si una cosa tiene, es que apela directamente a las emociones. Y por eso este formato sigue teniendo pues esa magia, porque, a ver, hemos hablado de todo esto, pero realmente es un formato que te acabas enganchando. O sea, yo me gusta el 24 horas, seguiré viendo Conexión OT, porque la gente que seguimos este formato somos fieles, porque es así, ¿no? Tú lo sabes. Y es una de las cosas que yo creo que que más atrae al público, ¿no? Esas emociones, la música al final

0: es sentimiento, ¿no? Y te apelan a lo más básico al final, ¿no? Que es eso, ¿no?
1: Pues mira, yo te puedo decir, por ejemplo, me pasó, y te puedo poner un ejemplo enorme que yo creo que nos pasó a todos el año pasado. Fíjate tú si son emociones. Yo recuerdo cuando Cristo hasta 2023,
0: ay, sí,
1: a mí no me gustó. Todo así. O sea, yo dije,
0: a mí tampoco al principio.
1: Comida, dije, fuera. Te lo prometo. O sea, yo dije, ay, qué boda. Y lo que dices tú de las emociones, cuando cogió y como es él, me acuerdo de la primera nota, además estaba en directo.
0: Uy, fue tremendo.
1: Dije, pero ¿dónde estaba metido este chico? Es lo que dices, ¿no? Que muchas veces no apelamos a eso, a las emociones, ¿no? A decir, la has estado viendo durante todo el tiempo en otros estilos, en otros tal, y en ese momento que te toca la fibra sensible, sí, en ese momento dices, pero ¿dónde estaba metido este chico?
0: Sí,
1: yo
0: sí.
1: Siempre me acordaré de eso. Cris, un beso también, que eres enorme, que esto no pienses que es negativo, todo lo contrario, o sea, piensa que al revés, nos tocaste esa fibra sensible de decir, ¿dónde estabas?
0: Pues sí, la verdad. Y yo creo que poco a poco veremos que este casting está bien. O sea, porque vamos viendo el 24 horas y vamos avanzando y vas viendo que son, oye, chavales que tienen un buen fondo. O sea, que los ves que entre ellos se hacen bromas, que hablan abiertamente. Ahora, yo creo que ahora realmente empezará el concurso, porque es cuando ellos se están abriendo más, y es lo que les dijo Andrea Villalonga. O sea, ahora al principio aún estáis pendientes de las cámaras, pero de aquí 2 semanas os vais a olvidar de que están las cámaras ahí.
1: Es ahí donde vamos, ¿no? Que al final, pero pasan todos los realities, no hace falta que sea
0: Operación Triunfo. Claro.
1: Cuando entran, es lo que decíamos, por ejemplo, que en 2001 no se acordaban ni de las cámaras, porque al final no sabes, ¿no? Pero yo creo que estos chavales, en cuanto se olviden, porque al final estás en tu casa, al final se va a ver, o sea, se va a ver que evidentemente se verá que hacen su vida, que hablan como hablan, qué tal, porque pasan todas las ediciones, aunque pensemos, no, porque esto es 2023, las primeras galas, la gente no se acuerda, pero claro, pasaba lo mismo, las primeras semanas estaban todo el rato mirando la cámara.
0: Sí, sí. Claro, es que es normal, es lógico, es un entorno también nuevo para ellos, y ellos tienen también que adaptarse, o sea, es todo como un... aún muchos están diciendo que no se creen que están dentro. Es que ha pasado una semana, ¿no? O sea, y es que no me creo que estoy dentro, ¿no? Decían el otro día, ¿no? Algunos, es lógico, o sea... Y dime.
1: Yo es que creo que, claro, cuando tú persigues un sueño, ¿no? Y claro, estos chavales que además habrán visto otras ediciones, evidentemente, y lo persigues, nos pasaría a todos. O sea, tú cuando luchas por algo y te llega el momento, es que tú no te lo crees.
0: Sí.
1: Dices, pero ¿dónde estoy yo? Aquí, ¿no? O sea, ¿dónde han estado personas que tocas, que son...? Pero nos pasa a todos. A lo mejor tienes un sueño, yo que sé, de una bolsa de caramelos, y ese día te entra bolsa de caramelos. No hace falta que sea la música o cualquier cosa.
0: Así es. ¿Y favorito? ¿Tienes alguno? ¿Favorita? Así
1: sí.
0: Que dices, mira, este lo tengo un poco aquí.
1: A ver, o sea, tengo varios. Te toca. Voy a decir tanto chicas como chicos, porque siempre creo que es importante, ¿no? He dicho que mi favorita es Lucía Casani, evidentemente. Pero bueno, tengo Cristina, creo que tiene una magia especial. Es una niña que tiene algo. O sea, aunque, fíjate, yo decía la gala cero, dije, yo no me fijé en cómo estaba cantando. Yo me fijé en ella,
0: en cómo
1: me lo estaba transmitiendo. Me da igual si estuviese desafinando, ¿no? Me da igual. Luego, Laura, creo que también la tienen que saber llevar un poco, porque creo que también la tienen que, pues eso, ¿no? Corregir pequeñas
0: sí,
1: cosas. Pero
0: sí,
1: bueno,
0: como tiene algunos vicios que tiene que corregir.
1: Y luego
0: vocal,
1: me ha sorprendido, luego me ha sorprendido mucho Tello. Fíjate, una chica tan mayor que dices, buah, no pinta, ¿no? Como decir, una chica que tiene...
0: Pero se, se ha adaptado fantásticamente. Sí. Se ha flipado, la tía ahí. Pero, y, pero se deja ir tranquilamente, como el otro día con la Dani, ¿no? Con eso de que estaban haciendo el corrillo, o sí, cuando estaban haciendo la clase de que vinieron la semana pasada, que fue muy, muy divertida, de improvisación, que se le escapó eso del pedo, ¿no? Fue divertido. O sea, ella tiene muy, muy buena... comunicación también con el público.
1: Sí, y es diferente. Y al final, cuando tú pones la radio o pones una televisión, lo que quieres ver es otra voz. No quieres ver otra Chenoa, otro Malú,
0: no,
1: otra... Quieres ver a gente diferente. Quieres que cuando tú escuches a esa persona sepas quién es. Y eso es importantísimo. Y luego de chicos, pues me gusta mucho Guillo. Creo que tiene mucho rodaje. Es verdad que le quiero ver en otro estilo, que le saquen de esa zona de confort. Sí, sí, sí. ¿No?
0: Reyes, ha sido un placer tenerte aquí en el programa.
1: Igualmente.
0: A ver, no sé si te ha quedado algo en el tintero. Otro día quedaremos para hablar de otro tema, ¿eh? Porque hoy te da para mucho y aún ha quedado tantas cosas en el tintero que tendríamos para hacer unos cuantos programas más. Pero más adelante hablaremos de Supervivientes All Stars, que también está dando mucho de sí. Y ahora, atención, que estoy ya nervioso para que empiece Gran Hermano. Gran Hermano. Totalmente. ¿Sí o no? ¿Sí o no? Gran Hermano Anónimos, totalmente, por favor, que lo estamos deseando otra vez. ¿Sí o no? Yo
1: porque
0: estoy...
1: es lo que se han cumplido, que esto, para la gente lo que no se acuerda es que se han cumplido también los 25 de Supervivientes.
0: 25.
1: Que Supervivientes empezó en 2000.
0: En el 2000. Es que empezaron los grandes realities más o menos a la par. O sea que, de unido, tenemos aquí,
1: bueno,
0: telita que cortar.
1: Te quería...
0: Dime, dime,
1: Reyes. Te quería dar las gracias por, bueno, pues por el tiempo. A los chicos o chicas que estéis escuchando, pues muchísimas gracias por escucharme. Que Operación Triunfo siempre ha sido, pues eso, un reality de los mejores. Y simplemente, pues mucha suerte a todos. Que es lo que tienen que tener. Y que el triunfo no... Mira, yo hay una cosa que les he dicho a los chavales que han salido, que no les han cogido. Les he dicho, el triunfo no es Operación Triunfo. El triunfo empieza ahora. Porque entrar en un programa no es sinónimo de éxito, pero si tú realmente trabajas, el éxito lo vas a conseguir tú, con lo cual el triunfo empieza ahora o una vez que salgan de la academia.
0: Me ha gustado mucho. Así, has visto qué colofón final, por favor, de entrevista. Reyes Martínez, princesas poderosas, buscadla
1: Sánchez,
0: por TikTok.
1: Yo no sé por qué me llamas Martínez.
0: Ay, sí, Sánchez, nena. Sánchez, no sé por qué.
1: Sánchez.
0: Es verdad, ya digo, yo digo, me he liado. No sé, en el lo miré en el TikTok y se me ha quedado, no sé por qué.
1: No pasa nada. No te
0: por favor, Reyes Sánchez, princesas poderosas, buscadla porque, de verdad, yo estoy enganchado. Cuando lo veo en directo, entro un rato, aunque sea para ponerme al día, porque lo sigue, pero al dedillo todo. Un abrazo
1: pues
0: fuerte.
1: Gracias. Un abrazo.
0: Reyes, cuídate mucho.
1: Un poto para todos.
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2: Hola amigos y amigas, ¿qué tal? Bienvenido, bien hallado aquí en tu sintonía, la 99.7 de la FM. Vamos a comenzar Sonido Vinilo hoy y vamos a hacerlo ya con esta española nacida en Vigo, Galicia y residente en Alemania. Salta al número uno de las listas de música de disco en 1978. Estamos hablando de Luisa Fernández y vamos a escucharla en el tema I Love On You.

Bien, pues hemos comenzado con Orizan Fernández y ahora nos vamos a ir con el que fue un cantante y músico de soul jamaicano, pero radicado en Gran Bretaña, destacado como cantante principal y desde el año 1960. Estamos hablando del Jimmy James a The Vagabonds y vamos a escucharlo en el tema I Got Where You Music Takes Me.

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1: Bien, pues ya sabe que estamos aquí en la sintonía 99.7 de la FM, de la tuya. También puedes pues escucharnos a través de la web, www.radiorubi.cato.fm, o bien si te baja la Radio Rubi, así podrás escucharnos donde quieras y cuando tú quieras. Ahora nos vamos con un grupo musical británico, bueno, es británico-australiano. El trío fue popular a finales de la década de los 60 y el principio de los 70 con varios temas muy exitosos. Ellos son los Bee Gees y vamos a escucharlo en el tema My World.

Bien, pues continuamos aquí con Sonido Vinilo y vamos ahora pues a recibir a un grupo de musical español formado en Madrid en 1985 y que estuvieron en activos también en 1998. 1986 fue su primer concierto, allá en 1987, donde publicaron su primer álbum. Ellos son el grupo Los Ronardos y lo escuchamos en el tema Adiós, papá.

0: Claro.
1: Bien, pues ahí quedaban al grupo Los Ronaldo pidiéndole más dinero al papá. Pues bien, vamos ahora con un grupo madrileño de pop español formado en 1967. Hicieron una música desenfadada que vendían millones de discos en todo el mundo. Ellos son los Fórmula Quinta y vamos a escucharlo en el tema Mañana.

Bien, pues ahí quedaba Fórmula Quinta. Y ahora vamos a dar paso a un grupo fundado en Cueva de Almasora, en Almería, en 1960. Su popularidad le llegó en 1970. La separación del grupo llegó en 1978. Estamos hablando de Los Puntos y lo escuchamos en este tema muy conocido, Cuando salga la luna.

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1: Bien, pues ya sabe que estamos aquí en sintonía, la 99.7 de la FM. Recuerde que nuestro programa se emite de 10 a 11 de la noche los lunes, pero también tiene la repetición del programa los martes de 5 a 6 de la madrugada. Vamos ahora con un grupo británico de música pop, reggae y dub, formado en Birmingham, en Inglaterra, en el mes de diciembre de 1978. La rica influencia de sus canciones se debe a que sus miembros tienen raíces jamaicanas, inglesas, galesas, escocesas y yemeníes. Ellos son el grupo V40 y lo escuchamos en el tema I Got You Baby.

Bien, pues ha quedado el grupo V40. Y vamos a continuar con Marathon Rigging porque vamos a recibir a un grupo creado por Eddie Grant cuando tenía tan solo 17 años, en Londres, donde llegó como consecuencia de la emigración de su familia. El grupo estuvo en activo hasta 1972, cuando decidió Eddie Grant dejar el grupo. Ellos son The Equals y lo escuchamos en el tema Baby Come Back.

Bien, pues ahí queda más de Equals. Y ahora, si hablamos de reggae, no podemos olvidarnos de uno de los más importantes. Este cantante nacido en Plaisance, en la Guayana Británica, que es cantante de reggae, conocido por su sonido de mezcla de género. Desde 1972, su carrera en solitario ha sido todo un éxito. Estamos hablando de Eddie Grant y vamos a escucharlos en el tema I Don't Wanna Dance.

0: Bien, pues ahí quedaba Eddie Grant. Ahora nos vamos a ir con un cantante y compositor francés de música pop y, ojo, de padre armenio, de madre italiana, aunque nació en París, se creció en Río de Janeiro, en el Brasil, volvió a París en 1953 y allí ya inició su carrera musical. Estamos hablando de Daniel Gerard y lo escuchamos en el tema Butterfly.
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Bien, pues ha quedado ese tema de Daniel Gerard, Butterfly, Mariposa. Bien, y ahora nos vamos a ir con un cantante, bueno, fue cantante y compositor, actor español, nacido en Madrid, de estilo de pop rock con tintes de cantautor. Falleció en Alcobenda a los 33 años de edad por sobredosis de barbitúricos. Estamos hablando de Antonio Flores y lo escuchamos en el tema Pongamos que hablamos de Madrid.

Bien, pues se quedaba Antonio Flores. Ahora vamos con un grupo de rock español integrado en la movida madrileña y tuvo una extensa y exitosa carrera que se prolongaron durante 18 años, dando un total de 8 álbumes, 2 recopilatorios y diversos sencillos pertenecientes a sus primeros años. Hablamos del grupo Gabinete Caligari y vamos con el tema La culpa fue del cha-cha-cha.

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1: Pues bien, continuamos aquí en tu sintonía, no la olvides, la 99.7 de la FM. Vamos ahora a recibir a un cantante, músico, compositor, productor británico, nacido en Londres y conocido mundialmente por su exitosa y extensa carrera como solista. Con su distinguida voz raposa, inició su carrera como músico callejero. Estamos hablando del Rod Stewart y lo escuchamos en el tema Baby Again.

Bien, con Rod Stewart, quien nos marca ya el camino hacia la recta final de nuestro programa de hoy, que lo vamos a hacer con una cantante, actriz, pintora y escritora española nacida en Madrid, que fue ganadora de un premio Grammy Latino. Además, también representó a España en Eurovisión de 1985 y que ha vendido más de 16 millones de discos. En 2021 recibió la medalla de oro al mérito en las Bellas Artes. Estamos hablando de Paloma San Basilio y nos vamos a marchar con el tema Cariño Mío.

también con esa voz de Paloma San Basilio y el tema Cariño Mío, ponemos el punto final al sonido vinilo de hoy. En la parte técnica, con el control de sonido, esas manos mágicas de Robert Fernández, y aquí delante del micrófono un servidor de ustedes, José Verde, que desean que termine y pasen una feliz noche. Recuerda, no me falta la cita el próximo lunes, estaremos aquí de 10 a 11 de la noche. Adiós amigos y amigas, chao, bye bye, adiós.